Es eso ahí. Homenaje, celebración de la música del Negro Rada en Fuera de Control, en La Vereda Web Radio. El saludo al gran Julio César Suárez, que estuvo todo el tiempo ahí sintonizado como corresponde a la vieja guardia, sintonizado en vivo. Gracias, loco. Es eso ahí, chau, locos. Nos oímos. Y gracias, Negro Rubén Rada.

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Es el sonido de Asua de Conshine para comenzar esta nueva edición. 8 minutos pasan de las 10 de la mañana. Muy buenos días. Así arrancamos esta mañana de jueves, que en cualquier momento cae el cielo. Ahora estamos charlando con algunos amigos y oyentes de Tacuarembó. Dijeron, bueno, por aquí está cayendo el cielo de lluvia. Ojo, en Tacuarembó no quiere decir que aquí pase lo mismo. Esteban Sanjurjo, le mandamos un saludo por acá, me dice, loco, llegué a la facultad justito. Empezó a caer una lluvia de granizo en Tacuarembó. Cuídate, que seguramente está yendo para ahí. Bueno, en Tacuarembó llueve fuerte y también cayó granizo. Una alerta, nada más. Lo que pasó hace algunos minutos a solo 100 kilómetros de acá. Pero al mal tiempo, buena cara y buena música. Para eso estamos nosotros en la vereda Web Radio, 24 horas de buena música. Cuando no pasa algún accidente. Bueno, durante la madrugada perdimos la conexión. Estuvimos fuera del aire. Bueno, gracias a los amigos que siempre están atentos, se despiertan, prenden la radio o llegan al trabajo y me pasan mensaje. ¿Qué pasó que está fuera del aire? Bueno, algunos arreglos técnicos y a partir de las 9 de la mañana ya nos volvimos a conectar. Mi nombre es Cristian García, hasta el mediodía vamos a estar en estas dos horas intensas que tenemos a cada mañana con Entre Caníbales.

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Año 1993, el sonido de Robin S. con Show Me Love. 20 minutos pasan de las 10 de la mañana. Temperatura muy agradable. Por demás agradable, diría yo, a lo que se espera. Bueno, 17 grados con 8 décimas, casi 18 grados. Aquí en Rivera, 2 kilómetros la visibilidad de 96%, el índice de humedad. Bueno, máxima prevista para el día de hoy alcanzando los 26 grados.

porque según el mapa acá de Inumet, en la página de Inumet, en Piriápolis, llueve también. Por aquí para el noreste del país, lo que resta esta jornada, lluvia, precipitaciones y tormentas. Para mañana también lluvias, mejorando por la noche. Mañana viernes, la máxima alcanzando los 18 grados y el sábado sí. Puede haber alguna inestabilidad durante la mañana del sábado. Mínima de 6, máxima también de 18. Ya la noche no hay pronóstico de lluvias. Sí, hay pronóstico de muy buena música. Ahora, ayer de noche estábamos charlando con los chicos de que van a estar tocando este fin de semana en la Vereda Beer Pub. Ahí, hablando, porque se juntaron tres músicos, tres buenos músicos, dicho sea de paso, tres conocidos músicos, y que simplemente se juntaron para hacer una noche de buena música, de rock and roll. Charlando con el Mendy, le pregunté, ¿y cómo se va a llamar la banda? Justamente ayer estaban ensayando para el toque del fin de semana y me largaron solo por hoy, porque el mañana es incierto, el hoy es el presente y un regalo. El sábado se va a estar presentando Washington Mendieta en vocales, Leo Olivera en guitarra acústica y vocales, segunda voz, y en la guitarra eléctrica Maniño, el Ederson Salenave. Una banda que se titularon Solo por Hoy, porque no sabemos si se van a volver a juntar.

0: contando la historia del Negro Rada, desde el Quinto, pasando por Totem. Bueno, toda la trayectoria, que es impresionante. Impresionante. Ahora un ratito vamos a estar hablando un poquito acerca de eso.
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El sonido de la banda argentina Los Pericos, con un clásico de Los Pericos sin cadenas, con No te va a gustar. Hablemos acerca de Rubén Rada. Imponente la cantidad de homenajes que se le hizo. De una trayectoria, una historia impresionante. Cuando la muerte de Rubén Rada, ocurrida el martes a sus 83 años, desató una ola de homenajes y mensajes de despedida que trascendieron las fronteras uruguayas. Artistas y colegas de toda América Latina y el mundo se expresaron para despedir al negro. Uno de los homenajes más emotivos se llegó desde Argentina, de la mano de Charly García. El legendario músico publicó en sus redes sociales una foto de los dos juntos, sonriendo y chocando las manos, y en la que

0: acompañó con el tema Dedos de Darrada como fondo musical.
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0: Bueno, también desde Argentina se sumó Ciro Martínez, líder de Los Piojos, quien definió a Rada como la mejor voz en español y un showman único que nos sacaba incontables sonrisas en cada show. Las cuatro patas de mi inspiración inicial fueron los Stones, León Gieco, los Beatles y Rubén Rada. Ahí Ciro publicó una foto con el negro. En el plano local, Hugo Fattoruso, compañero de toda la vida, también se despidió con una foto de ambos juntos. Los dos artistas compartieron décadas de música, proyectos y amistades, y su vínculo fue uno de los más fructíferos de la historia musical uruguaya. Fernando Lobo Núñez, por su parte, despidió a Rada con un mensaje. Lo llamó mi hermano mayor y el más completo del mundo, el artista de la música. Ambos estuvieron unidos también por la historia que los vincula con el líder de los Rolling Stones, Mick Jagger, durante la visita de la banda a Montevideo en el año 2016. La estrella británica visitó la casa de Núñez en el barrio sur y los tres compartieron una noche a puro tambor y agua de la canilla. Y esa fue una de las particularidades. Rubén Rada hizo con que Mick Jagger tomara agua de Ose.
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0: Bueno, la cuenta oficial de los Grammy Latinos también se sumó al duelo. Lamentamos profundamente el fallecimiento de Rubén Rada, una figura esencial de la música uruguaya y latinoamericana, expresó la institución en su cuenta oficial. Los Grammy Latinos recuerdan que Rada fue honrado con el premio a la excelencia musical en el año 2011 y destacaron que llevó al candombe a nuevos caminos a fusionarlo con distintos géneros. Vale recordar que el propio Rada protagonizó una de las anécdotas más recordadas de los Grammys, que contó varios años después. Al retirarse de la ceremonia, olvidó el galardón arriba de un taxi. El trofeo fue hallado y devuelto. Aprovechando el pedido de Miguel, haciendo este pequeño homenaje con una de sus bandas, Totem, con la canción Dedos.

según se informó desde las cuentas de redes sociales del artista, el velatorio será abierto al público este jueves desde las 14 horas hasta las 21. En el Salón de los Pasos Perdidos del Palacio Legislativo, el ingreso será por la puerta principal del edificio, sobre la Avenida del Libertador. Por su parte, el sepelio se realizará mañana viernes. El cortejo partirá a las 11 de la mañana desde la esquina de Isla de Flores y Santiago de Chile, en Barrio Sur, con dirección al Cementerio del Norte. Bueno, la despedida en la calle ya comenzó en la noche del miércoles. Cientos de personas se congregaron de manera espontánea en el Barrio Sur y Palermo para homenajear al artista. Con la convocatoria surgió en redes sociales y se extendió rápidamente con una consigna sencilla: concurrir a las inmediaciones de las calles Minas e Isla de Flores con un tambor y comprometerse a tocar toda la noche. Bueno, durante el homenaje, que se prolongó hasta la madrugada, los presentes interpretaron y recordaron varias de las canciones del Negro, entonando sus letras y acompañándolas con el sonido de las lonjas. La imagen de varias cuadras del sur montevideano, colmadas de gente con tambores en manos, se volvió rápidamente viral en redes y fue replicada en medios de todo el mundo. Bueno, uno de los homenajes a quien le hizo fue Ciro Martínez, que de Ciro y los Persas y el vocalista de Los Piojos, que grabaron esta canción. Escuchen qué hermoso.

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Porque el mes de agosto todavía no se terminó. Aquí está un recuerdazo de Carly Simon. Para comenzar esta segunda hora de música aquí en Entre Caníbales. Otra

Pongan atención a esto. Si ustedes no conocen, Vuelta y Media suena aquí en la programación de la radio. Suena bastante seguido aquí en la mañana de Entre Caníbales. Esto es de acá de la frontera. Esto es una banda local. Esta banda ya tocó en el bar. Todavía no ha tocado en el local nuevo, en el bar nuevo. Pero ya tocó en la vereda chiquita. Que vamos a ver cuándo logramos traerlos de nuevo, juntar a la barra para hacer un nuevo toque. Bueno, paramos la canción, volvemos al principio y ahora sí. La banda se llama Afro Recursos. Busquen ahí en las plataformas Afro Recursos. Hay un montón de canciones de los chicos que están espectacular. Esta se llama Ilusión.

0: Y así como pasamos un clásico como este de la década de los años 80, Bruce Hornsby, The Range con The Waities, vamos con algo nuevo.
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0: El nuevo sonido de los Gorillaz.
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El sonido de los The Offspring, uno de los pedidos aquí en la mañana de la radio. Hablando en pedidos, vamos con el pedido de Anderson Vigio, que nos escucha desde Torres, en Brasil. Una canción que tiene 1000 años y no pierde vigencia por lo que habla. Un tempo non para. El poeta Cazuza.

el sonido de la banda mexicana Maná con este Clavado en un bar. Bueno, hoy más temprano estábamos hablando acerca del clima. Bueno, en este momento, según Inumet, estamos con 21 grados aquí en Rivera. Bueno, hay alerta, color amarilla. No llegamos a... O sea, nosotros acá estamos en la puntita. Artigas no hace parte de ninguna alerta. Nosotros aquí, la ciudad de Rivera escapa a cualquier uno de los alertas, ni amarillo ni naranja. Sin embargo, en Tacuarembó sí, que hoy de mañana, como habíamos dicho al principio del programa, algunos amigos allí de Tacuarembó que estuvimos charlando con ellos, bueno, llovió muchísimo, inclusive cayó granizo. Esteban me dice, bueno, prepárate porque va para ahí. Nosotros por acá escapamos a esa alerta. Ay, sí, pronóstico de lluvia. En el cual Rivera está, parte de Rivera está con alerta color amarillo. Bueno, y Tacuarembó, alerta amarillo y naranja. Y es casi todo el país, ¿no?

junto al sonido de Lord con Royals. Vamos llegando al final de esta edición. Gracias por la compañía. 4 minutos nos separan del mediodía. Mañana a las 10 de la mañana estamos de regreso por acá. Se olviden que hoy por la noche tenemos a... que justo anda acá por la radio. Al tocayo Cristian Dávila con su Lado C.

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1: Jueves, 1:20, la 12.

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Buenas, buenas, ¿qué tal? ¿Cómo van? ¿Cómo están todos ahí del otro lado de la vereda? Espero que más que bien. No podía ser de otra manera, anoche, sin querer caer en el lugar común, hasta porque sonó varias veces acá en la 12 y en la vereda, el Negro Rada. Se nos fue, ¿no? Ya está, cumplió. Recontra cumplió. Y en mi humilde opinión, de quien no sabe mucho, si no es la mejor, es una de las mejores interpretaciones de Rubén Rada, ¿no? Porque no sé, me parece que cantar mismo así no era lo fuerte de él, ¿no? Capaz que más la percusión y tal, pero... O sea, cantaba muy bien, yo no sé cantar, él sí, ¿no? Pero esta interpretación, en particular este tema, es un despelote, ¿no? Le puso todas las ganas, toda la onda y chao. Sí, de más. En la fase de Totem, ¿no? La banda Totem. Este tema pertenece a la banda Totem, cuyo vocalista era Rubén Rada, de los años 70. Y bueno, la verdad que sí, che, cultura uruguaya pura, ¿no? O sea, el tipo un referente. Y bueno, para los que no conocen demasiado sobre Rubén Rada, te puedo contar cosas como que, no sé, en la época que vivió en Estados Unidos, llegó a conocer a los Beatles y a otros grosos de la música, porque tocó por allá y cayó en un par de fiestas ahí donde estaban los locos, se lo presentaron, yo qué sé. Un tipo que se fumó un beque con Bob Marley, ¿no? Antes de irse a vivir a México, contaba él que fue a un show y bueno, de Marley, y lo invitaron a si lo quería conocer, y cuando entró, obvio que sí, dijo, y cuando entró al camerino, lo primero que salió Bob Marley con una bomba, una tora, you want, y bueno, sí, un grosso Rubén Rada, pero bueno, cumplió, ya está, igual va a estar para siempre, ¿no? Obviamente en el recuerdo de muchos, tremendo artista, y tremendo ser humano, según dicen, ¿no?

¿Escucharon esa viola solando? No, esto sí es un fusión de candombe y rock, ¿eh? ¡Chao! Una actuación épica de Rubén Rada acá en la Plaza Artigas en una de las tantas semanas de Rivera. La rompió. Esa vez me acuerdo que la rompió. Impresionante. Bueno, que en paz descanse. Vamos arriba. Hoy el cielo está de fiesta. Y bueno, ya que estamos con otro artista nacional, no tan conocido, no tan famoso, no tuvo tiempo capaz, pero un capo. Hablo del señor Jesús Figueroa, blusero uruguayo si los hay, con este tema que se llama Diablo.

Oh yeah. Por ahí, si alguno no sabe de qué se trata, esto es blues hecho en Uruguay, pero en los años 60 y 70, no es de ahora ni de los 90, ni de ayer. Así es, en Uruguay siempre existió y siempre existirá, espero, buena música de todos los estilos. Hay gente muy capaz en este país. Este señor, como les decía, para quien no lo conoce, Jesús Figueroa, integrante de una banda no tan conocida quizá, pero sí medio de culto entre otros artistas uruguayos, llamada Opus Alfa. Así es, este señor era uno de los integrantes de esa banda, que tras su disolución sacó ahí, no recuerdo si uno o más de un disco en solitario. Un tipo también muy actualizado en su época con la música mundial, ¿no? Tipo que por lo visto tenía conexiones del otro lado del charco grande, porque estaba muy empapado en todo lo que era el blues y el rock.

0: Jesús Figueroa, y esto es el tema que se llama Diablo. Gente, les cuento que hoy llegamos, logré llegar primero que el director de la radio. Increíble. Así es, punto para mí, por fin. Siempre llego yo sobre la hora tarde. Bueno, hoy llegamos ahí. Y bueno, nada, acá está haciéndome el aguante con un amargo. Pero a lo que voy es que no se enojan si el programa de hoy lo hacemos así sobre la marcha, medio random, medio lo que salga, porque no tengo nada preparado, me vine sin nada planeado y bueno, dije vamos ahí a ver qué sale. Así que bueno, si por ahí nada combina con nada, no se enojen. Pero vamos a tratar de pasar buena música, dale. Y bueno, y si de buena música y de blues se trata, nadie mejor que el señor John Lee Hooker y este temazo que se llama Boom Boom.
1: Alrighty now, the other thing was a tremendous thing for me, a great success. A lot of blues groups did it, and a lot of pop groups did it. The thing you call boom boom, I'm gonna shoot you right down.